0: Es la hora 22 en punto.
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0: con luz el universo, dándole energía a nuestra tierra ideal.
1: Conmigo, viejito. Oye, este viejito está, está grave, ven, ven, ven.
0: El mundo suple.
2: Yo creo que viene un enano aquí. A ver, que viene una persona de altura, vaya. Sopla. ¡Mira esto! ¡Para el mundo!
0: ¡Un orgullo!
2: El 7-3.
3: Salió el de pensando en ti y después salió
2: de él. Y tiene cabeza. Exacto. Y lo que vamos a hacer es, lo que tú estás en la producción, haz tú lo que tú quieres de tu vaina. Yo me voy a limitar a cantar.

0: salir imágenes sí, cuando estaba chamito.
1: ¿Ah, sí?
0: Y así imágenes ahorita.
1: Bien.
0: Entonces, no, ya,

0: Estresillo, hiciste tu dono. ¿Eh? Ah, no, ta, ta, ta, ta. Tu dono. Así.
1: Oye, agradecido con el público de Venezuela y contigo mismo.
2: Yo que recordar todos esos momentos de la grabación allá en la en TH, en TH, todo eso.
1: Con respecto a este tema
2: propiamente dicho.
1: Agradecido a ustedes por darle este regalo al país. Y a todo el mundo.
3: Te llamó y nosotros.
1: A los que están aquí. Sí, los que están aquí, sí, los que están afuera, toda Venezuela.
3: Gracias buenísimo. A ti y gracias a todos.
1: Buenísimo.
4: El chorro aquel es cantar.
1: Nos fuimos.

0: Barranquilla, buenas noches.
1: Es la hora 23 en punto. La temperatura, 14 grados, una décima.
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0: Es la hora 01 minuto. La temperatura 14 grados 6 décimas.
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0: Es la hora 1 en punto. La temperatura 15 grados, una décima.
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0: Es la hora 3 en punto. La temperatura 15 grados, una décima.
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0: Es la hora 4 en punto. La temperatura, 14 grados 9 décimas.
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0: Es la hora 5:30 minutos.
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3: 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Detalle insignificante. Recorrí una y otra vez el estante de un negocio en busca de cierto tipo de papel, pero no encontré lo que yo buscaba. Pregunté a una vendedora y con cierto asombro en su cara señaló al papel delante de mí. Pero si está ahí, caballero. Esta habilidad de no identificar lo que uno busca es característica de demasiada gente en el ámbito espiritual. Desestima lo que considera un detalle insignificante, sin percatarse de su verdadero valor. Así les pasó a los protagonistas de la parábola del capítulo 12 del Evangelio de Marcos. En ella, un hombre preparó un viñedo para alquilarlo. El precio del alquiler era cierto porcentaje de la cosecha. Llegado el tiempo, el dueño envió a sus siervos a cobrar su parte, pero solo logró que ellos fueran maltratados e incluso muertos por los arrendatarios. Este dueño del campo representa a Dios. Los profetas enviados por Dios habían corrido igual suerte que los siervos de la parábola. Finalmente Dios envió a su propio Hijo Jesús, pero los viñadores creían que si mataban al único heredero, ellos se quedarían como dueños del viñedo. El plan parecía perfecto, excepto por el detalle que el dueño no había muerto todavía. Detalle insignificante, ¿verdad? Y ese detalle insignificante fue precisamente su ruina. El dueño, que tanta paciencia había tenido, cayó con toda la fuerza sobre ellos. Jesús, el detalle insignificante, se había convertido en el asunto más importante de toda la vida. Tenían ante sí al Salvador del mundo, enviado por Dios, pero lo desecharon como algo sin importancia. ¿Será un detalle insignificante para ti también? ¿Quién es Jesús para ti? ¿Lo has hecho el fundamento de tu vida? Meditación escrita por Marvin Duke, Paraguay.

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un amor que no podemos entender, pero que es más fuerte que nosotros. Fuiste más fuerte que yo, decía el profeta, fuiste más fuerte que yo, me sedujiste.

0: Es la hora 10:15. La temperatura 17 grados, una décima.
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0: Es la hora 11 en punto. La temperatura 18 grados, 2 décimas.
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0: Es la hora 12 en punto. La temperatura 20 grados.
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Amigo, amigo, mi viejo amigo, ¿cuántos recuerdos dejaste? Y ahora que te marchaste, hasta los niños te buscan.

0: Es la hora 13 en punto. La temperatura 21 grados 2 décimas.
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0: Es la hora 16 en punto. La temperatura 24 grados 9 décimas.
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0: Es la hora 17 en punto. La temperatura 24 grados 9 décimas.
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dice Dios, que derramaré de mi espíritu sobre toda carne. Y vuestros hijos y vuestras hijas profetizarán. Vuestros jóvenes verán visiones y vuestros ancianos soñarán sueños. Aleluya. Así lo creemos, Señor.

0: Es la hora 17:30 minutos.
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2: 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Detalle insignificante. Recorrí una y otra vez el estante de un negocio en busca de cierto tipo de papel, pero no encontré lo que yo buscaba. Pregunté a una vendedora y con cierto asombro en su cara señaló al papel delante de mí. Pero si está ahí, caballero. Esta habilidad de no identificar lo que uno busca es característica de demasiada gente en el ámbito espiritual. Desestima lo que considera un detalle insignificante, sin percatarse de su verdadero valor. Así les pasó a los protagonistas de la parábola del capítulo 12 del Evangelio de Marcos. En ella, un hombre preparó un viñedo para alquilarlo. El precio del alquiler era cierto porcentaje de la cosecha. Llegado el tiempo, el dueño envió a sus siervos a cobrar su parte, pero solo logró que ellos fueran maltratados e incluso muertos por los arrendatarios. Este dueño del campo representa a Dios. Los profetas enviados por Dios habían corrido igual suerte que los siervos de la parábola. Finalmente Dios envió a su propio Hijo Jesús, pero los viñadores creían que si mataban al único heredero, ellos se quedarían como dueños del viñedo. El plan parecía perfecto, excepto por el detalle que el dueño no había muerto todavía. Detalle insignificante, ¿verdad? Y ese detalle insignificante fue precisamente su ruina. El dueño, que tanta paciencia había tenido, cayó con toda la fuerza sobre ellos. Jesús, el detalle insignificante, se había convertido en el asunto más importante de toda la vida. Tenían ante sí al Salvador del mundo, enviado por Dios, pero lo desecharon como algo sin importancia. ¿Será un detalle insignificante para ti también? ¿Quién es Jesús para ti? ¿Lo has hecho el fundamento de tu vida? Meditación escrita por Marvin Duke, Paraguay.

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Pues mi amor, ¿sabes qué? Que no pare la alabanza. 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

Señor me recordó de una historia en Mateo 8 que dice: al entrar Jesús en Capernaum, se le acercó un centurión pidiendo ayuda. Señor, mi siervo está postrado en casa con parálisis y sufre terriblemente. Iré a sanarlo, respondió Jesús. Señor, no merezco que entres bajo mi techo, pero basta con que digas una sola palabra y mi siervo quedará sano. Y esa es la fe que debemos tener, que con solo una palabra veremos milagros. Creemos que Dios puede mover las montañas, creemos que puede abrir los mares, pero no debemos esperar a ver eso para creer en Él. Con solo una palabra del Señor veremos sus proezas. Vamos.

0: Es la hora 19 en punto. La temperatura 23 grados, 2 décimas.
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0: siempre.
1: ¿Cuánto quieren verdaderamente que Dios nos muestre el cielo? Y aquí está tu lado, levanta tu mano, porque el cielo está aquí en esta. Hoy declaramos que hay.

tsunamis, terremotos, guerras, cambios climáticos. Los profetas y videntes anuncian un cercano apocalipsis. Mucho se ha especulado sobre el fin del mundo y que este está cerca. Pongámonos a reflexionar y a observar lo que sucede en el mundo y de una manera u otra los tiempos apocalípticos pudiesen ya estar presentes. Guerras, cambios climáticos que provocan grandes calamidades o desastres naturales que cada vez que se presentan lo hacen con mayor contundencia. ¿Acaso estos desastres naturales tienen que ver con la desviación del eje de la Tierra y la alineación de los planetas? ¿Habrá un acontecimiento tan grande que cambiará el mundo para siempre?

murieron creyendo en Cristo resucitarán primero. Después, los que hayamos quedado vivos seremos llevados juntamente con ellos en las nubes para encontrarnos con el Señor en el aire. Y así estaremos con el Señor para siempre.

0: Ahí estás tú, el que decías ser el enviado, el supuesto Mesías. El que iba
1: Music at its best. You are the media.
0: Sensacionalismo. Tus seguidores llenos de fanatismo. Si en verdad eres quien dices ser, sálvanos y sálvate a ti mismo. Si resucitaste muertos con tu palabra, si en verdad sanaste a tanta gente, ¿cómo es posible que no puedas liberarte? Si aquí estamos conscientes de que eres inocente, aunque pensándolo bien eres culpable. Tu poder se hizo dudable. Demuéstrame que me equivoco, sálvanos, que esta agonía es insoportable.
2: Yo tendría todo esto porque puedo, pero es necesario esta situación. Y no has entendido que si aquí me quedo, llegará la verdad de la salvación. Quieren que me libren de la muerte, pa' que siga con la vida, pero yo daré la vida y será

0: que no temes a Dios. Este hombre no merece estar aquí con nosotros dos. No, no seas indiferente, que a él lo han condenado injustamente. Él no tenía que atravesar este tormento.
1: Es la hora 20 en punto. La temperatura 20 grados 9 décimas.
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2: Es la hora 21 en punto. La temperatura 19 grados, 8 décimas.
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